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1: Las 7 y 6 minutos.
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1: Las 7 y 9 minutos.

DJ. Hola, ¿qué tal, amigos de la Ecológica de Colombia? Tengan ustedes muy buenas noches. Ingresamos desde ya Nocturnal Popular, ya estamos con ustedes para hacerles la mejor compañía. Vamos a acompañarlos, mi nombre es Jesús Gómez y voy con ustedes hasta las 9 de la noche con Nocturnal Popular.

0: Bueno, y el calendario marca 16 días en el noveno mes del 2026. 16 de septiembre del año 2026.
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las 7 de la noche, 20 minutos. Saludo cordial para todos nuestros amigos oyentes en los diferentes barrios, en las diferentes veredas del municipio de Hualmatán. Saludamos a toda la provincia de Obando, a todo el sur occidente colombiano y el norte del Ecuador. Para la gente allá en la provincia del Carchi, saludo espectacular de parte de Nocturnal Popular. Vamos a continuar con la buena música. Invitamos a Freyman Cuaspa, el patrón. El patrón del despecho. Quizá la canción Ilusión Perdida. Bienvenidos, bienvenidas a Nocturnal Popular.

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0: Todos los éxitos de la música popular en nuestra programación. Esto es Nocturnal Popular de Verde Estéreo. Enviamos un saludo súper chévere para DJ Alejo, en el sector de Las Delicias, municipio de El Contadero. Bueno, y en Las Delicias también a otro de los buenos amigos, Salomón Patiño, trabajando duro y fuerte. Ahí en su montallanta se prestando buen servicio, sirviendo a toda la población del suroccidente colombiano. Y escuchando Nocturnal Popular. Un abrazo ahí para Salomón Patiño. En el sector de Las Delicias, sector panamericano de El Contadero. Las 7 de la noche, 30 minutos, 7 más 30. Tiempo exacto para una pequeña pausa de comerciales. En contados minutos volvemos. No se mueva.
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0: Sí, en Nocturnal Popular escuchamos a Henry Dávila, talento gualmatense. Ahí pasa la canción Reminiscencias. 7:40 p.m. Tiempo para complacer a nuestros oyentes. Con esa canción enviamos un saludo muy especial a uno de los fieles oyentes de la programación de Verde Estéreo, Leodán Cumbalaza, Carpintería Leomig.
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0: 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Bueno, nos escucha en el sector de Cuati Centro, claro que sí, nuestro amigo Leodán, siempre con Verde Estéreo. Y bueno, nos solicitaba la original, esta canción de los Relicarios, ni plata ni nada. Avanzamos con más éxitos en Verde Estéreo, la ecológica de Colombia, con Nocturnal Popular.

Ella es la reina de la música popular, Arenis Senao. Excelente voz, una gran artista de nuestro país. Gran artista de Colombia, sí señores. Hacemos doble impacto con Arenis Senao. Complacemos a todos nuestros amigos en José María Hernández, municipio de Pupiales. En primera instancia pasaba la canción Bala Perdida. Y aquí está el tema con Arenis Senao, Lágrimas de Despecho. 2x1, doble impacto en Nocturnal Popular.

0: 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Se titula esa canción con Frank Tony.
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0: 7 de la noche, 55 minutos, 7:55. Continuamos con la información importante. Mucha atención, la cooperativa de transportes Gualmatán Limitada, Cotras Gualmatán, está invitando a los habitantes del municipio de Gualmatán y José María Hernández y veredas y sectores cercanos al municipio que por favor colaboren dirigenciando la encuesta que se encuentra publicada en la página de Facebook de la empresa y en la página de Verde Estéreo. 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

Llega 7 de la noche, 56 minutos. Avanzamos invitando a Dani Cardona, este gran artista colombiano, uno de los nuevos artistas con una excelente voz y un muy buen repertorio. Aquí está el tema: Si mi ex fuera un licor, Dani Cardona.

0: Las 7 y 58 minutos.
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1: Señor Dios, Padre bendito de todo lo creado, en tus manos encomiendo esta mi labor de trabajo. Te pido, Señor, su bendición y su ayuda por todos nuestros hermanos semejantes. Le pido por los enfermos, por los presos, por los huérfanos, por el mendigo de la calle, por los agricultores, los ganaderos, los comerciantes, las amas de casa, los huérfanos y las viudas. Guía mi mensaje en tu santo nombre para llevar la paz, armonía y felicidad a todos los hogares del mundo. En tus manos encomiendo mi labor de trabajo. Amén. Queridos y estimados hermanos oyentes, es grato para mí llegar a sus receptores a través de las ondas hercianas de esta prestigiosa emisora para transmitirle nuestro espacio radial Consejos para la Vida. Gracias a todos ustedes por seguir en nuestra sintonía. 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
1: 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Cada día en este programa, una planta, una hoja, una flor, un fruto, una raíz o un tallo pueden servirle de ayuda. Hoy hablaremos de
4: la berenjena. El fruto de esta planta es una baya grande y carnosa, suculenta y de color rojizo y violáceo. Es comestible y ligeramente narcótica. Las indicaciones: en las enfermedades de los riñones se recomienda el jugo y también comerlo en cocimiento. Para los tumores y abscesos, las cataplasmas de la pulpa de berenjena colocadas sobre la región afectada ablandan los tumores y alivian el dolor. Para la embriaguez, el caldo del cocimiento de la berenjena sirve para quitar los síntomas de la misma. Recuerden que las plantas son salud. Si las plantas hablaran, te dirían:
1: no me pises que yo te curo.
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1: 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Bueno, mis queridos hermanos, recuerde que la mente positiva es una llave para abrir puertas cerradas. No diga no puedo, no diga no soy capaz, no diga es imposible, diga yo puedo hacerlo, yo puedo lograrlo y todo es posible para mí porque también soy hijo de Dios. Cuando la mente se une a la fe, no hay barrera en el mundo capaz de impedir nuestros logros y triunfos. ¿Problemas? Sí, problemas sí hay, pero recuerden que todo problema tiene solución y toda enfermedad tiene curación con los conocimientos del Maestro Bolívar. 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claro, práctico, sencillo y estricto, no un hablador más del montón de aquellos que proliferan a diario por ahí vistiendo santos en el altar de la mentira, que le ofrecen remedios mágicos que curan la lepra, el cáncer y el SIDA en 24 horas, o que le resuelven la vida prometiéndole cosas que no existen. Yo no les voy a decir, hermanos, que no vayan a ninguna parte de esas. No, por el contrario, vayan a todas esas partes, y cuando estén cansados de perder el tiempo y el dinero, vienen a mí, que yo les resuelvo sus problemas y les sano sus enfermedades, porque el Maestro Bolívar es ciencia, sabiduría y verdad. 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
1: 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Quiero agradecer a todas las personas que me escuchan por Verde Estéreo, mis hermanos de Gualmatán, mis hermanos de Contadero, mis hermanos de Córdoba, de Puerres, de Potosí, de Pupiales, de Funes, de Ipiales, algunas partes, y también del norte ecuatoriano. Sigan en nuestra sintonía, queridos hermanos, y recuerden que para el maestro Bolívar todos ustedes son importantes. 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
1: Omnipotente Señor, Padre bendito, Dios creador del cielo y de la tierra, dadme la fe, la paz, la tranquilidad, el bienestar y el sosiego para mi mente, mi cuerpo, mi alma y mi espíritu. Bendiga y protege mis bienes y mi trabajo, y a mis pasos en tu santo nombre, y permite que al unirnos con fe en esta santa oración, sanemos nuestra mente, cuerpo, alma, espíritu y corazón de toda enfermedad que nos aqueja. Palabras que las decimos con toda fe, en tu santo y dulce nombre. Amén.
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Escuchamos la canción Maldito Día para saludar a quienes nos escuchan en Los Fundadores, aquí en la ciudad de Guaymata. Escucha el Nocturnal Popular de Verde Estéreo, la ecológica de Colombia. Saludo muy especial para quienes ingresan en la sintonía en la ciudad de Ipiales. En el sector del barrio Kennedy nos escuchen y nos amplifiquen a todo volumen. 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Oh Señor, hazme el instrumento de tu paz. Donde haya odio, que lleve yo el amor. Donde haya ofensa, que lleve yo el perdón. Donde haya discordia, que lleve yo la unión. Las 8 de la noche, 27 minutos, 8 más 27. Tiempo para irnos con un gran clásico de la música popular. Aquí está Rómulo Caicedo con Ilusión Perdida.

0: Me duele el corazón, se titula esa canción. Con Rómulo que hizo, haciendo doble impacto.
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0: Continuamos con éxitos en Nocturnal Popular. Invitamos a Jenny López. Sí, señores, esa linda chica, la esposa de Johnny Rivera. Por hombres no se llora, se titula este tema.

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2: En las 8 de la noche, 39 minutos, escuchas Nocturnal Popular de Verde Estéreo. Enviamos un saludo muy especial a quienes nos escuchan en Fuela Muesquer, municipio de Pupiales. A todos los amigos allá en el sector de la Tola de las Lajas y en el sector de la Soledad, municipio de Ipiales, claro que sí. Vamos a la gente en el páramo Puerrex. Para todos nuestros fieles oyentes en el barrio Primero de Mayo del Contadero, saludo especial, saludo cordial en esta noche. Pero por acá más reportes de sintonía. A la gente en Santander, en el corregimiento de Santander, municipio de Córdoba, también lo propio. El apretón de manos, feliz sintonía.

0: 40, tiempo para una pequeña pausa de comerciales. Y en contados minutos volvemos con más música, más éxitos en Nocturnal Popular.
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1: Las 8 de la noche, 49 minutos, complaciendo a todos nuestros amigos en la ciudad de Ipiales. Ahí pasaba el señorazo Luis Alfonso.
2: Lindo, lindo, lindo.
1: Con su versión de El Precio de tu Error. Bueno, señor, bueno, lindo, lindo, lindo.
3: Con esta canción
1: llega John Guerra, Nocturno al Popular, porque quiero y puedo el tema. Esto lo hace con los sureños.

Para tenerte se titula esa canción con Luisito Muñoz. Invitamos nuevamente a ese gran artista. Somos Doble Impacto con Luisito Muñoz. 2x1. 2 canciones por un artista. Volvámonos a amar se titula este tema. Avanzamos con Nocturnal Popular.

0: Las 9 de la noche en punto, llegando ya a la parte final de nuestra programación. Ahí pasaba la canción Lejos del Tambo con Andrés Franco en la Agropecuario. Bueno, y con esa canción, el saludo muy especial a quienes nos escuchan en el sector de San Gabriel, provincia del Carchi, norte ecuatoriano. 9+1, llegamos ya a la parte final entonces con Luis Alberto Posada y esto que hice, el tramacazo. Para todos, una feliz noche.
1: Jesús Gómez, DJ.

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1: Las 6:10.
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0: Las 6 y 17 minutos.
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0: las 6 y 30 minutos.
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0: el terreno donde ya se lo piensa dejar como monte, él mismo se va restaurando, dejándolo quieto él mismo. Y con una ayuda mejor, pues cada vez se va afianzando más lo de la restauración. Y pues para lo que es para Mopaja Blanca, para los 7 municipios, ya se maneja el término restauración ecológica, muy beneficioso para las especies nativas.
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3: Las 6:45 minutos.
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5: Señor Dios, Padre bendito de todo lo creado, en tus manos encomiendo esta mi labor de trabajo. Te pido, Señor, su bendición y su ayuda por todos nuestros hermanos semejantes. Le pido por los enfermos, por los presos, por los huérfanos, por el mendigo de la calle, por los agricultores, los ganaderos, los comerciantes, las amas de casa, los huérfanos y las viudas. Guía mi mensaje en tu santo nombre para llevar la paz, armonía y felicidad a todos los hogares del mundo. En tus manos encomiendo mi labor de trabajo. Amén.
2: Mis queridos y estimados hermanos oyentes, reciban de parte del maestro Bolívar mi más cordial, sincero y afectuoso saludo, esperando que la paz y la bendición de Dios Todopoderoso los acompañe hoy, mañana y siempre. Ya llevamos varios días de estarles transmitiendo estos programas. Empezamos con 2 emisoras y ya tenemos 4 en las cuales les estamos anunciando lo mismo. El maestro Bolívar ha venido para sanar a aquellos enfermos que no se han podido sanar, para ayudarle a usted que las cosechas no le dan, que los animales se le mueren, que agarra la plata y se le vuelve sal y agua, que por donde mete la cabeza todo le sale mal. Después de haber hecho un estudio espiritual a la zona, he decidido ponerme al frente en forma personal para combatir tanta maldad que existe, hermano, tanta maldad que existe. Vi una muchacha muy bonita ahí en Ipiales y el pelo estaba feo. Yo me le pedí permiso y me le acerqué y le olía a podrido. Le dije, señorita, usted es tan bonita y ese pelo que tiene enfermo, ¿qué le pasa? Yo, no, viene del dermatólogo y eso me ha mandado un poco de cremas, un poco de cosas, pero yo sigo peor. Además, se me cae demasiado. No sé, maestro, ¿qué es lo que tengo? Pues, hermanito, aunque no quieran creer los sabiondos, existe el mal de ojo. El mal de ojo se le puede hacer a un niño pequeño, pero también le pueden ojear su planta de la casa, esa planta bonita que está allá en el balcón, que todo el mundo la mira y la envidia. También le pueden ojear su cabellera, le pueden dar malas energías a su negocio con la sola energía mental y la vista brava. Por eso nadie está libre de vagar mañana. Si hoy pisa parados y flores, mañana puedes pisar secos arenales. 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
2: 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Cada día en este programa, una planta, una hoja, una flor, un fruto, una raíz o un tallo pueden servirle de ayuda. Hoy hablaremos de los berros, planta muy conocida que se encuentra silvestre a las orillas de los arroyos y en las partes pantanosas. Sus hojas son compuestas de hojuelas lanceoladas y sus flores son pequeñas y blancas debido a su composición química formada por vitaminas, proteínas, potasio, hierro, yodo, fósforo, azufre y cloro y otras más. Se encuentra como una de las plantas reconstituyentes más útiles para las personas débiles. Es depurativa de la sangre y antiescorbútica. Los empleos son así. Para la hidropesía, el cocimiento de berros es muy recomendable contra esta enfermedad, además de hincha el bien. Para las úlceras externas, los berros machacados con un poquito de sal se aplican en cataplasma sobre las úlceras y también sirve para combatir la tiña. Para la diabetes, el uso regular de los berros es un excelente remedio para contribuir al control de esta enfermedad. Para la tisis, el reumatismo y la gota, se recomienda comer ensalada de berros a diario. Esto, a grosso modo, son algunas de las aplicaciones de los berros. Recuerden que las plantas son salud. Si las plantas hablaran, te dirían: no me pises, que yo te puedo curar. Consejos naturales de el maestro Bolívar para usted. Puede solicitar el tema de cualquier planta o algún consejo natural a través de un mensaje de WhatsApp.
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2: 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No es la primera, ni la segunda, ni será la última persona que me llega ya desahuciado de los médicos, que ellos se dan como ese puesto, como si fueran dioses, de decirle a una persona: usted le quedan 3 meses de vida, usted le quedan 4 meses de vida. Nadie es Dios para decir eso. Yo a esos pacientes los he sanado. ¿Por qué? Porque yo no solamente cuento con mis conocimientos, sino soy un hombre de fe y hago las cosas con fe en Dios primeramente y en la diosa madre naturaleza, y por eso he logrado sanaciones milagrosas igual que las que usted va a ver. 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Y usted me mira: a mí me hicieron bien feo y el molde lo tiraron al fondo del mar para que no hicieran más reproducciones. Pero si yo le digo blanco es blanco, y si yo le digo negro es negro. Si le digo que lo voy a curar, es porque lo puedo curar. Jamás le hago una promesa en vano, hermano.
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0: 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Hemos llegado a la parte final de Consejos para la Vida. Coloque un vaso lleno de agua cerca de la radio, mírelo fijamente, pida sus deseos, haga la oración con nosotros. Después de la oración se va a tomar 3 sorbos de esa agua. El resto rocela su casa, su negocio, su vehículo, o rociele las plantas o matas de su casa, para alejar todas las malas energías. Les invito para que me escuchen de lunes a viernes a las 6:45 de la mañana y a las 8 de la noche por Verde Estéreo. Gracias por oírme, Dios lo bendiga.
1: Omnipotente Señor, Padre bendito, Dios creador del cielo y de la tierra, dadme la fe, la paz, la tranquilidad, el bienestar y el sosiego para mi mente, mi cuerpo, mi alma y mi espíritu. Bendiga y protege mis bienes y mi trabajo, y a mis pasos en tu santo nombre, y permite que al unirnos con fe en esta santa oración, sanemos nuestra mente, cuerpo, alma, espíritu y corazón de toda enfermedad que nos aqueja. Palabras que las decimos con toda fe en tu santo y dulce nombre. Amén.
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3: Las 7 y un minuto.
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0: Las 7 y 15 minutos.
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0: Las 7 y 23 minutos.
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0: Las 7 y 33 minutos.
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0: Las 7 y 45 minutos.
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0: Las 7 y 55 minutos.
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0: Las 8 y 5 minutos.
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1: Las 8:14. Las 8:14.
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2: Las 8:16.

0: necesitamos paz.
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Hola, ¿qué tal, amigos? Estamos en las 8 de la mañana, 18 minutos en la frecuencia verde. Sincronice su reloj desde este instante. Estaremos acompañándolos hasta las 11 de la mañana con la buena música, con la información, entretenimiento, para que las mañanas de este jueves sea más entretenida, más musical, más motivante para usted que está en casa, usted que ya está en su local comercial, usted está en cualquier lugar haciendo la actividad que tenía programada para hoy. Ahí le acompañamos con la ecológica a bordo del expreso musical de este jueves. Viernes 17 de septiembre, ya estamos casi que terminando nuevamente otra semana más de este noveno mes de el año 2026. En algunos instantes les vamos a activar nuestra página de Facebook, pero ya está a su disposición nuestro WhatsApp, el 315-268-8961. Mientras tanto, les vamos contando cómo amanece nuestro querido Balcón de las Flores. Bueno, tenemos una temperatura de 14 grados. Podríamos decir que está parcialmente soleado. Ya asoma el mono por ahí, la cabeza entre las nubes. Y tenemos una brisa de 13 kilómetros por hora de velocidad, un viento que viene desde el suroriente al noroccidente, visibilidad de 10 kilómetros, 73% es la humedad relativa. Hoy tendremos una temperatura máxima de 20 grados y cuando empiece a caer la tarde, 11 grados Celsius. El mercado bursátil, ahí está el dólar, ganándose unos casi un punto. 0,859 puntos es lo que en este instante cotiza el dólar, lo que lo coloca a 3,133 pesos con 37 centavos. 3,133 pesos con 37 centavos. Ese es el valor del dólar en este preciso instante. 8 de la mañana, 20 minutos. Bienvenidos a este viaje. Hasta las 11 de la mañana, el expreso musical los acompaña.

Bueno, ahí están los Cumbia Star y Papaya Dada Amapola, 8 de la mañana, 24 minutos en la Ecológica de Colombia.

0: Las 8 y 27 minutos. Las 8 y 27 minutos.
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3: Las 8:30.
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Hay esa muy buena canción que se llama Mi corazón está llorando, del grupo Cóctel, desde el otro lado del puente de piedra. 8:37 a.m. Bueno, nos quedamos con ellos para recordarles esta invitación que hacen los fiesteros de San Francisco de Asís, de la parroquia Nuestra Señora del Rosario de Gualmatán, a todos los devotos, a toda la comunidad en general del Balcón de las Flores, a participar de la fiesta de San Francisco de Asís, que se llevará a cabo en el mes de octubre. El sábado 3 de octubre es a las 5 de la tarde la Eucaristía de Vísperas, y el domingo 4 de octubre a las 10 de la mañana la Eucaristía de Fiesta. Por eso se solicita su valioso aporte, su colaboración, para que esta hermosa celebración se lleve a cabo. Esta cuota se está recibiendo en la emisora Verde Estéreo, y de antemano ya se invita a una reunión a los aportantes este sábado 19 de septiembre a las 4 de la tarde en la emisora Verde Estéreo, con el fin de organizar la festividad. 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

8:40 en la ecológica. Bueno, por aquí les indicamos ya cómo se encuentra el pico y placa en la capital del departamento de Nariño. Hoy tenemos pico y placa en Pasto para todos los vehículos que tienen su placa terminada en 2 y 3. 2 y 3. Si usted viaja para Pasto, tenga en cuenta esta restricción que va hasta las 7 de la noche. Y en la ciudad de Popayán y Cali, quienes están viajando para allá, tengan en cuenta que hoy jueves coinciden las placas en Popayán y Cali. Placas terminadas en 5 y 6 tienen restricción. Las vías del suroccidente de Colombia no presentan novedades, están habilitadas las principales carreteras y corredores viales. Ipiales Pasto está habilitado, Pasto Tumaco habilitado, Pasto Mocoa San Francisco habilitada, Pasto Popayán Cali habilitado. Esta vía está, no presenta novedad. Hay paso totalmente habilitado en el sector del corregimiento de Remolino, jurisdicción del municipio de Taminango, después de que las autoridades hicieran un registro de un vehículo y se presentaron algún intercambio de disparos. Finalmente terminó con la movilización de ese vehículo sospechoso y la detención de la persona que se movilizaba en ese vehículo. Por lo tanto, ese paso ahí en el Remolino se encuentra normalmente habilitado. La vía alterna Pasto Huesaco, la Unión Mercaderes Mojarras, también se encuentra habilitada. Así que no hay ningún inconveniente, solo que hay que tener en cuenta todas las recomendaciones que hagan las autoridades de tránsito.

Ese son los terribles diamantes de Valencia. Delirios, delirios. Bueno, les recordamos que la alcaldía de Gualmatán están haciendo un llamado muy importante a todos los actores viales de nuestro querido Balcón de las Flores para que nos responsabilicemos de una 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Bueno, estamos en las 8 de la mañana, 51 minutos, y vamos saludando a quienes van llegando a formar parte de esta gran comunidad virtual. Ricardo Javier Dorado Rodríguez, Alba Moreno, Amparito Torres, Quirós Mari, ya están reportándonos su sintonía a través de nuestra cuenta en Facebook. Ahí les hemos colocado una motivación para este día. Brille hoy y todos los días, brille con su propia luz. No se compare con nadie, porque no hay comparación. Usted es único en este planeta.

0: Hay quienes traen al mundo una luz tan grande que incluso después de haberse ido, esa luz permanece en nuestros corazones. En memoria de nuestra madre y abuelita, que ya descansa en paz y que desde el cielo nos cuida y nos protege.
1: Qué difícil escuchar.
0: Misa de honras. Al cumplir un año del sensible fallecimiento de quien en vida fue la señora Ligia del Carmen Figueroa Cuarán, sus hijos Ana María, Marleni y Manuel Cabrera Figueroa, sus nietos y demás familiares invitan a la Eucaristía de Honras, que se celebrará el viernes 18 de septiembre a las 5 de la tarde en la parroquia Nuestra Señora del Rosario de Gualmatán. Por acompañar a estos actos de fe se anticipan infinitos agradecimientos.
1: Se

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1: Las 9 y 2 minutos. Las 9 y 2 minutos.
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1: Las 9:05.
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0: menos es el maestro Alfredo Gutiérrez y el aguardientero.
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0: Bueno, estamos en las 10 de la 9 de la mañana, 10 minutos, 9 y 10 minutos. Sincronice su reloj con nosotros, con la Ecológica de Colombia. Esté a tiempo en todas las actividades que hoy haya programado. Nosotros le colocamos la motivación musical. 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

0: Es momento para saludar a quienes van llegando a la sintonía de la Ecológica de Colombia. 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Valórate cada día. No tienes que demostrarle nada a nadie. Tu crecimiento no necesita aplausos, solo constancia. Tu felicidad no necesita permiso, solo decisión. Eres suficiente tal como eres y estás en el camino correcto, incluso cuando aún no lo parezca. Así es las cosas, así que valórese cada día.
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Bueno, sí, señores, es el Tropicombo. Te amaré por siempre. Se llama esta muy buena canción. 9 de la mañana, 21 minutos en la frecuencia verde. Bueno, seguimos a bordo del Expreso Musical, agradeciendo a toda esa gente maravillosa que recibe nuestra señal a través de la frecuencia modulada y también a través de la internet en distintos lugares del departamento de Nariño, de Colombia, del mundo. A través de la internet nos unimos en la magia de la radio. Nosotros seguimos acompañándolos al estilo del Expreso Musical de la mañana.

Ese es el nuevo cuarteto y tres noches. Tenemos cumpleaños a esta hora de la mañana, 17 de septiembre, cumpliendo añitos. El saludo es para Alison Alejandra Coral Vallejo, de parte de sus padres, de su hermana, en Santo Domingo, municipio del Contadero. Que siga cumpliendo muchos años más. Le desean lo mejor del mundo, que Dios la bendiga, que siempre esté con ella en este camino de esta larga vida. Que Dios esté siempre protegiéndola y que el cariño de sus padres siempre estará allí para apoyarla, para protegerla. Alison Alejandra Coral Vallejo, feliz cumpleaños.

0: Las 9 y 33 minutos. Las 9 y 33 minutos.
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2: Las 9:39.
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Ahí está ese vallenatico cortavenas, el amor que te doy, el combo de las estrellas. Bueno, para los amantes de este género musical, la bachata, la ranchera, esta media hora se la dedicamos a ellos. Bueno, y antes recordamos esta invitación que hace la cooperativa Cotras Hualmatán Limitada a los habitantes de El Balcón de las Flores, del corregimiento de José María Hernández, de las veredas, sectores cercanos a nuestro municipio, para que nos colaboren diligenciando la encuesta que se encuentra publicada en la página de Facebook de la empresa y de la emisora Verde Estéreo. Queremos conocer sus necesidades, sus horarios de viaje, sus recomendaciones para mejorar el servicio de transporte en la ruta Hualmatán y Piales y viceversa. Su opinión es muy importante para organizar un servicio más puntual, más eficiente y acorde con las necesidades de la comunidad. Ayúdenos respondiendo, compartiendo esta encuesta, que lo puede hacer con familiares, con sus amigos, con sus vecinos. Y recuerde que Cotras Hualmatán Limitada trabaja continuamente para mejorar su servicio de transporte. 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Esta campaña se va a desarrollar el 19 de septiembre en el Centro Cultural Municipal Marceliano Vallejo, de 8 de la mañana a 4 de la tarde. Las vacunas son seguras, gratuitas y salvan vidas. Ahí viene Ricky, viene, mira cómo bestia, tocando tu mano. 9 de la mañana, 47 minutos. Estamos a bordo del expreso musical de este jueves 17 de septiembre.

0: Bueno, esa es una versión de esta muy buena canción, Una hoja en blanco, de Wilfran Castillo, el colombiano Wilfran Castillo, la lanzó por allá en 1997 y la popularizó Omar Geles junto a Los Diablitos y la voz de Esmeralda Orozco. Y este vallenato de corte romántico ha sido interpretado por varios cantantes y en varias versiones, inclusive música salsa, en merengue. Esta es una versión de la gran cantante mexicana María José Aguilar Carrillo, la famosa Majo Aguilar, nieta de Antonio Aguilar. Es algo así, pariente de Ángela Aguilar, que en algún momento hicieron un dueto en colaboración de algunas canciones, pero están distanciadas estas dos familiares, son primas, Ángela Aguilar y Majo Aguilar. Y precisamente los celos profesionales, Majo Aguilar, esta chica que está interpretando Hoja en Blanco, tiene una voz preciosa y tiene más carisma que la misma Ángela Aguilar. Ha sido dos veces nominada a los premios Grammy Latinos 2022-2023 en la categoría de Mejor Álbum de Música Ranchera Mariachi. Y ahí está Majo Aguilar y Hoja en Blanco. Y vuela, vuela por otro rumbo. Bueno, es momento de saludar a quienes están conectados con la Frecuencia Verde, con la Ecológica de Colombia, y van llegando a formar parte de esa comunidad virtual. Mariluz Benavides, Quiroz Mari, bueno, nos escuchan en la capital del departamento de Nariño, están sintonizados en el corregimiento de San Juan, nos están reportando sintonía en las Tres Esquinas, en Túquerres, están con la Ecológica.
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1: Las 10 y 4 minutos. Las 10 y 4 minutos.
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1: Las 10 y 8 minutos.
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Bueno, ahí está Gilberto Santa Rosa y esta muy buena canción que nos programan desde el Balcón de las Flores, ahí en el barrio Bolívar, en la calle Real. Están sintonizados con La Ecológica. 10:13 a.m, mal herido. Bueno, momento para la información que tenemos para esta hora de la mañana. La alcaldía de Hualmatán, en articulación con Prosperidad Social, invitan a los beneficiarios del programa Renta Ciudadana, línea de intervención, valoración del cuidado, Renta Joven, a participar en la ejecución de los encuentros comunitarios de fortalecimiento del tejido social. Estas ejecuciones son encuentros, espacios para fortalecer el trabajo en equipo, el liderazgo, la participación comunitaria. Esta actividad se realizará el mantenimiento de árboles sembrados en la vereda Dos Caminos. El lugar a intervenir es la bocatoma del Panecillo en Cuati Centro. El lugar de intervención será en el sector en la ribera del río Cuatis. Esto con el fin de eliminar la maleza, los residuos, brotes bajos y vegetación competidora para favorecer su desarrollo. Esta actividad se llevará a cabo el viernes 25 de septiembre y ejecución de encuentros para las veredas Dos Caminos, Loma del Medio, Panecillo y sector La Cruz. Su punto de encuentro será en la casa comunal de la vereda Dos Caminos, de 8:00 a.m. Para Cuati Centro, Cuati Recuerdo, Cuati Yale y Cuati Santa Bárbara, su lugar de encuentro es en el partidero de Cuatis a la misma hora, a las 8:00 a.m. Importante la asistencia, es de estricto cumplimiento y el listado de asistencia se firmará el mismo día del encuentro. Es el llamado de Aleida Marisela Taticuán, coordinadora de los programas sociales del Balcón de las Flores.

0: Bueno, también la alcaldía de Gualmatán informa que mediante decreto 130 del 24 de agosto se adoptó medidas preventivas temporales frente al riesgo de incendios de cobertura vegetal. Por lo tanto, se suspenden temporalmente las quemas abiertas controladas en el municipio, dando cumplimiento a las disposiciones establecidas por el Ministerio del Medio Ambiente y Desarrollo Sostenible. Por eso, se hace un llamado a toda la comunidad a no realizar quemas de vegetación, rastrojos, residuos ni otras actividades que impliquen el uso de fuego y puedan generar incendios. Recuerde prevenir esta en nuestras manos. Protejamos nuestros bosques, nuestros cultivos, nuestros animales, recursos naturales y la vida de nuestra comunidad. Si usted observa una situación que pueda generar un incendio, repórtelo oportunamente ante las autoridades competentes. Ahí viene Richie, viene, mira cómo bestia, tocando tumba. La alcaldía de Gualmatán informa que la calle Sexta ya se encuentra habilitada y los sentidos de las vías regresan a la normalidad. Ya no hay vías cerradas, por lo tanto no transite en contravía. Se invita a toda la comunidad a respetar las señales de tránsito, a circular siempre por el sentido que corresponde cada vía del casco urbano del Balcón de las Flores. No transite en contravía, sea buen ciudadano. La policía realizará controles en las vías y quienes incumplan las normas de tránsito podrán ser objeto de comparendos y sanciones. La seguridad vial es responsabilidad de todos. Respete las señales, evite sanciones, movilícese con responsabilidad. La congregación de Nuestra Señora del Rosario del municipio de Gualmatán invita a todas las congregadas, a las devotas, a la comunidad en general a unirse para la celebración de la fiesta patronal en su honor. Nuestra Señora del Rosario es la patrona de la parroquia del municipio de Gualmatán. Y por lo tanto, su celebración se llevará a cabo el día sábado 10 de octubre, es la Eucaristía de Vísperas. Y el domingo 11 de octubre será a las 10 de la mañana la Eucaristía de Fiesta. Se espera su valiosa colaboración para poder llevar a cabo esta celebración tan importante para nuestra comunidad. Los fondos se están recibiendo en la casa de la señora Rosalba Campaña de Lucero, en el barrio José María Hernández, en nuestro querido Balcón de las Flores.
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Ahí está la India Mar y Marc Anthony. La India, esta cantante puertorriqueña de Río Piedras, Lindabel Viera Caballero. Ese es el nombre de pila de la India. Así se la conoce más en el mundo de la música. Ha sido ganadora de Grammy Latino. Ha sido nominada en 3 ocasiones al Grammy estadounidense y es ganadora también de 7 premios Billboard de la música latina. La India, una cantante puertorriqueña de salsa, de boleros, boleros increíbles tiene la India, baladas y bueno, otros géneros musicales. Esta canción se lanzó en un álbum que se llama Dicen que Soy, por allá en 1994, y fue un verdadero éxito, un verdadero revolcón a la música romántica, a la salsa romántica, vivir lo nuestro. Bueno, es momento para irnos a la pausa, pero por aquí nos están programando una muy buena canción de corte popular. No sabemos en qué lugar, pero nos dicen, nos piden por aquí que saludemos a los maestros de la construcción, nos dicen. Están sintonizados, no sabemos en qué lugar de esta hermosa región, pero ahí está la canción de Jason Jiménez. Esto se llama El Mejor.

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1: Las 10 y 32 minutos. Las 10 y 32 minutos.
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3: Las 10 y 38 minutos.
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Bueno, y es uno de los grandes clásicos, Playa Hiri, un grupo italiano que se formó por allá a mediados de la década de los años 90 y se caracterizó por su estilo musical del Eurodance. Este proyecto que fue creado por el productor musical Emanuel Asti y quien también estuvo encargado de escribir las canciones en colaboración con Stefano Carrara. Un dueto realmente genial e increíble. Y aquí está, el verano en Es Mágico. Y es de la mañana, sí, 44 minutos. Ahí está una canción que nos programan desde Clínica del Calzado y que nos piden saludar también a todos los oyentes de La Ecológica de Colombia. Ahí en la región de Obando, en cualquier lugar donde nos estén escuchando y disfrutando de la compañía de la Frecuencia Verde. Bueno, también es momento para recordarles la invitación que hacen los fiesteros de San Francisco de Asís, de la parroquia Nuestra Señora del Rosario de Hualmatán, a toda la comunidad, a todos los devotos, para participar en las festividades en honor a San Francisco de Asís, que se llevarán a cabo el sábado 3 de octubre, 5 de la tarde, Eucaristía de Vísperas, domingo 4 de octubre, 10 de la mañana, Eucaristía de Fiesta. Para ello se solicita su valioso aporte, que se está recibiendo en la emisora Verde Estéreo, con el fin de llevar a cabo esta hermosa celebración. Y desde ya se invita a todos los aportantes a una reunión este sábado 19 de septiembre a las 4 de la tarde, aquí en las instalaciones de la emisora Verde Estéreo, a fin de tener y de detallar la organización de esta importante festividad. 10 de la mañana, 45 minutos, vamos llegando al último cuarto de hora de este recorrido que hacemos a bordo del Expreso Musical y se lo dedicamos a música como esta.

0: bueno, a ver si identifican a esa voz inconfundible, ¿verdad? Ahí está la voz de uno de los integrantes, el vocalista de Sum by Four. ¿Recuerdan a Sum by Four? Esa agrupación de salsa y de baladas románticas de Puerto Rico. Bueno, este es Ángel López en solitario. Cuando se separó de Sum by Four, lanzó su carrera en solitario y empezó a grabar muchas canciones. Bueno, unas a regrabarlas en su estilo propio, personal, ya en solitario, de aquellos éxitos de Sum by Four. Esta es una versión de Amores como el Nuestro, de Ángel López. Una voz increíble.
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0: 10 de la mañana, 53 minutos. Minutos finales para agradecer infinitamente la deferencia que usted tiene para dejarnos llegar hasta el lugar que se encuentra, en casa, en su trabajo, cualquiera que sea la actividad que realice este jueves, esta jornada de viernes 17 de septiembre. Le acompañamos con la mejor música, con entretenimiento y cosas interesantes para hacerle amena la vida en las mañanas de lunes a viernes a bordo del Expreso Musical. Quédese con nosotros en la sintonía, ya viene la hora verde con Edison Roger, temas interesantes y toda la programación regular de la frecuencia verde para acompañarlo en cualquier lugar que reciba nuestra señal. Les dejamos buena música para que disfruten. Aquí están los Prisioneros, Tren al Sur.

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5: Las 11:04.

0: las 11 y 10 minutos.
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2: Buenos días oyentes de Verde Estéreo, un saludo muy especial a todos. 17 de septiembre, hoy jueves, los saludamos deseándoles éxitos en todas sus labores, en todo su trabajo, a la gente que está sintonizados con nosotros. Bueno, todo mundo haciendo sus quehaceres, ¿no? En la oficina, el taller, el negocio, la tienda, el local, el almacén, a quienes están en sus oficios y profesiones, trabajando ahora también con el teletrabajo, varias personas, quienes están en las labores agrícolas, ganaderas, pecuarias, ojalá llueva, ¿no? Ojalá caiga agüita suficiente para refrescar la tierra. Caen algunos páramos o algunas lluvias bien corticas, pero se necesita más agüita. En otras partes siguen los incendios. Ya estaremos hablando un poco de ese tema, de los incendios forestales. Algunos cuerpos de bomberos voluntarios han recibido dotación en esta época, muy pertinente, claro que sí. Es una buena inversión tener a nuestros cuerpos de bomberos voluntarios lo más posible al día, ¿no? Para estar ante cualquier situación de emergencia. Saludamos a quienes nos escuchan a través de las ondas hercianas, también a través de la internet. El saludo súper especial. Ayer, 16 de septiembre, se llevó a cabo la fiesta patronal diocesana, fiesta patronal de toda la diócesis, ¿no? En honor a Nuestra Señora del Rosario de las Lajas. Ayer, hoy es Misa de Acción de Gracias, finalización ya de toda la programación, de todo lo que ha sido el quincenario, la fiesta, la víspera y la fiesta. Así que con júbilo la diócesis de Ipiales pues celebró estas bellas fiestas de amor, de fe a la Madre de Jesús y Madre Nuestra, que están pues que hizo su aparición milagrosa sobre una laja, sobre una piedra, donde ahora es el más hermoso santuario, ¿no?, de América. Algunos dicen que del mundo, ya que pues el desafío es grande, ¿no? Haber levantado toda esta catedral de estilo gótico, de agujas y rosetones, y en piedra ensillada allá encima del Guaitara. Eso es todo un desafío a la gravedad, un desafío a la geografía, al sitio, a las características de ese cañón. Allí se erige una de las más bellas catedrales o santuarios de acá, de toda esta región, ¿no? Viene mucha gente incluso de muy lejanas tierras. Allí se mira incluso gente del lejano oriente visitando Las Lajas. Desde muchas partes del mundo llegan hasta Las Lajas, que nosotros lo tenemos aquí pues que a unos 40 minutos, ¿no?, de estas tierras de la provincia de Obando. Son las 11:14 minutos, oyentes de La Ecológica. Por acá rápidamente tenemos al padre Anselmo Argotti. Él es actualmente el vicario general de la diócesis de Ipiales. Fue la mano derecha del señor obispo Toro, y pues a quien recordamos bastante también, porque estuvo aquí en Verde Estéreo, también nos acompañó al páramo Paja Blanca, y pues es un gran recuerdo porque estuvo muy comprometido con el tema ambiental, igual que el padre Anselmo. Escuchemos lo que dice respecto a las festividades del día de ayer en Las Lajas.
3: Bueno, pues le agradecemos de corazón a Dios por habernos permitido celebrar estas fiestas en honor de su mamá y madre de todos nosotros, la Virgencita de Las Lajas. Como balance podemos decir que la participación de todas las parroquias invitadas ha sido un éxito. Por boca del capellán, el párroco de allá, el padre Luis Carlos Gavilanes, nos ha dicho que están muy contentos todo el equipo sacerdotal y la comunidad de Las Lajas al haber podido recibir tanta gente con ese amor infinito a la Virgen María y allá depositar sus oraciones de gratitud a ella. Así es que ha habido una participación muy grande, también de otras partes lejanas, del Ecuador, la diócesis de Tulcán, muchas parroquias y comunidades han venido a rendirle ese culto de amor a la Virgen Santísima, participación en todo sentido, en lo espiritual, pero también en lo cultural. Contamos también con la presencia de los párrocos celebrando el día que les tocaba, celebrando la Eucaristía, la presencia de autoridades de todos los municipios invitados, autoridades civiles, militares, en fin, de tal manera que de corazón agradecemos.
2: El vicario general de la diócesis de Ipiales, el presbítero Anselmo Argoti, que por cierto decíamos fue la mano derecha del padre Arturo Correa Toro, de Monseñor Arturo Correa Toro, ambos muy comprometidos también con el tema ambiental y que alguna vez hace ya varios añitos atrás subimos al páramo Paja Blanca y allá se hizo oración, ¿no? En el páramo se subió varias personas en aquella época hacer una reflexión profunda sobre ese santuario tan hermoso que tenemos, que es un regalo de Dios, como es el páramo que nos brinda el agüita. Son las 11:17 minutos y allí dando a conocer, pues haciendo el agradecimiento respectivo por todos quienes se sumaron a la festividad de la Virgen del Rosario, la Virgen de las Lajas. 11:17, vámonos con la música en la Estación Verde. Por acá tenemos a Marc Anthony y esta canción, esto que dice, si escuchemos.

0: Las 11 y 22 minutos. Las 11 y 22 minutos. Las 11.
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2: Bueno, se nos cortó el tema. A Marc Anthony, qué bueno ese tema. Tu vida en la mía, así se llama esa canción. 11:22 minutos, oyentes de Verde Estéreo, oyentes de la ecológica. Bueno, evite las quemas, ¿no? Evitemos las quemas. Por acá teníamos este comunicado que nos llegaba de Gobernación de Nariño sobre el tema de los incendios forestales, hoy 17 de septiembre. Un informe de la Dirección Administrativa de Gestión de Riesgos del Departamento de Nariño. Con corte al 17 de septiembre, 8 a.m., eso pues es fresquito, es el día de hoy, se reportan dos incendios activos. Vereda San Gerardo de Samaniego, sigue el incendio, y en la vereda Santa Elena, sector La Oscurana, en Mayama. Allá se generó un nuevo incendio. El evento registrado en la vereda Chamburo de La Cruz ya fue liquidado y se espera pues que no vuelva a activarse. Estos son eventos pues que continúan bajo seguimiento, monitoreo, y pues el mensaje de la Dirección Administrativa de Gestión de Riesgo de Desastres: evitemos las quemas de cobertura vegetal. Prevenir también es proteger a nuestras comunidades, proteger los ecosistemas que generan bienestar para todos, ¿no? Los ecosistemas generan servicios ambientales incomparables, fundamentales para la vida, principalmente el agua, el aire puro, la tierra fértil, en fin, ¿no? La salud misma, un desequilibrio ambiental del entorno natural, y pues eso lo primero que afecta es la salud. Así que pues cuidemos de nuestros entornos naturales principalmente en esta época de verano. Son las 11:24 minutos, oyentes de 104.3, la estación ecológica. Bueno, y también tenemos al director de el DARC, o sea, pues de esta organización que está al frente del tema de los desastres, bueno, de vigilar que nada pase en cuanto a fenómenos naturales como las sequías en estos momentos, pues se llevó a cabo una dotación de cuerpo de bomberos, ¿no?, para mayor capacidad de reacción. Nariño ha dotado a organismos de socorro para responder ante incendios de cobertura vegetal. La estrategia Nariño Responde suma nuevas herramientas para la atención de emergencias, con dotación para las juntas de defensa civil de los municipios de La Unión y de Puerres. Los equipos fueron gestionados ante Programa Regional de Asistencia para Desastres del Departamento de Estados Unidos, con destinación específica para estos organismos de socorro, y se suman los elementos entregados en los municipios de Pasto, La Cruz, Cumbal, Leiva, y que se espera pues se siga ampliando la lista, ¿no?, de los beneficiarios. Los municipios de La Unión, Puerres, reciben dotación especializada, nuestro vecino municipio de Puerres, para la atención de incendios de cobertura vegetal. Los equipos incluyen bombas de espalda de 5 galones para incendios forestales, motosierras, guadañas, bombas estacionarias, machetes, palas, rastrillos, asadones, batefuegos. Los elementos estarán disponibles para apoyar las emergencias, igualmente en otros municipios cuando la capacidad local lo requiera, y pues en los municipios donde un incendio puede afectar cultivos, viviendas, ecosistemas, vidas, poder contar con herramientas adecuadas permite una reacción más oportuna de los organismos de socorro. Por eso la gobernación continúa impulsando las capacidades locales como parte de la estrategia para responder a este fenómeno de incendios forestales. En el municipio de La Unión y en el municipio de Puerres, pues han recibido esta dotación muy importante, como dice Gabriel Ocaña, el director del DARG. Escuchemos.
3: Gabriel Ocaña, director de gestión de riesgo del departamento de Nariño. Sí, bueno, hoy es un día muy especial. Se hizo una gestión muy importante con el Programa Regional de Asistencia de Desastres de Estados Unidos. El departamento de Nariño hace una gestión de estos equipos para atención de incendios de cobertura vegetal. Entonces se fortalece las capacidades de respuesta de la Junta de Defensa Civil de Puerres y la Junta de Civil de La Unión, lo cual son unos elementos importantísimos para poder darle atención a estos incidentes tan complejos que hemos tenido con esta temporada de menos lluvia e influencia del fenómeno del Niño. Entonces queremos agradecer a esta entidad, al Programa Regional de Asistencia para Desastres, y seguimos fortaleciendo a nuestras juntas municipales de defensa civil, seguimos fortaleciéndolos y seguimos adelante para atender estas emergencias de manera conjunta como sistema.
2: Once veintinueve minutos, oyentes de 104.3. Ahí estábamos entonces con el director del cuerpo de, bueno, de emergencias de aquí del departamento de Nariño. Es el director de... Bueno, por acá lo tenemos, director de gestión de riesgos, ¿no? Director de gestión de riesgos de desastres del departamento de Nariño. 11:29 minutos, esperando pues se amplíe, decíamos, esta capacidad de los bomberos en todos los municipios, ojalá, ¿no? Que todos los municipios puedan recibir importante dotación. 11:30 minutos, agradecemos la sintonía de todos quienes están con nosotros a estas horas.

Por acá tenemos la música al estilo de Álvaro del Castillo. Álvaro del Castillo, lo que no es de Dios, dice Álvaro del Castillo. Un tema que tiene bastante mensaje. Escuchemos.

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1: Las 11:40.

Bueno, oyentes de Verde Stereo y escuchando ese bonito tema de Álvaro del Castillo, Lo que no es de Dios, así se llama esa canción, para que ustedes la tengan bien presente. Todo lo que no me traiga paz, lo rechazo porque no viene de Dios, no es de Dios. Todo lo que me quite la tranquilidad, todo lo que me quite la tranquilidad, también lo rechazo porque no es de Dios. Dios es armonía, Dios es amor. Así que pues lo que venga como cosa negativa, pues hay que rechazarlo, ¿no? Como decía alguien, ¿no? No hay que darle gusto al diablo. Dios es armonía, Dios es verdad, Dios es luz, Dios es amor. Todo lo que no me da paz, lo rechazo porque no viene de Dios. 11:41 minutos, oyentes de La Ecológica.

11:41 minutos, oyentes de 104.3, La Ecológica. Bueno, antes de seguir con más canciones, con más música, por acá tenemos este servicio social, aquí a través de 104.3. Dice por acá una persona, ella es de la vecina República del Ecuador: estoy buscando ayuda para encontrar a la familia biológica de mi abuela colombiana. Ella recuerda que su nombre de niña era María Diomelinda. Así se llamaba, María Diomelinda. Y tenía un hermano mayor que, según le contaron, la buscó a ella durante varios años por medio de emisoras de radio. Ella fue separada de su familia cuando era muy pequeña y terminó en Loja, Ecuador. Y pues sus descendientes creen que su familia podría ser de algún pueblo de acá de Nariño, cercano a la frontera. Dice por acá: quisiera saber si ustedes podrían ayudarnos. Claro que sí, ¿no? Ahí nos están escuchando allá en Loja, Ecuador. Es una historia como para escribir una novela, ¿no? Y pues desde acá, desde la Estación Verde, hacemos un llamado a todos los municipios de esta región. Si alguien puede dar información, ¿no?, para buscar a la familia. Dice en este comunicado: para nosotros sería muy importante porque ella lleva toda su vida intentando saber qué pasó con su familia. Ella desde muy pequeñita se la llevaron para el Ecuador y ya no supo más de su familia. Mi abuelita fue separada, dice aquí, de su familia cuando era muy pequeña y no recuerda nada de los apellidos que tenía de niña, ni el lugar de donde se la llevaron de acá, ¿no? Así que pues quien pueda colaborar con esta información, de pronto, ¿no?, pueden aparecer ahí familiares de la abuelita que busca a su familia biológica. Allá en el Ecuador ya tiene su familia y busca a su familia biológica, a quienes le dieron la vida, a su hermano, a los descendientes. Ella de pequeña, dice, se llamaba María Diomelinda y tenía un hermano mayor que también la estuvo buscando de acá del lado colombiano. Ella fue separada de su familia cuando era muy pequeñita y terminó en Loja, Ecuador. Pueden llamar al 593-95-950-2616. Este es un número de la vecina República del Ecuador. Este les abre WhatsApp: 593-95-950-2616. 11:45 minutos, oyentes de Verde Estéreo. Esperamos que la señora, la abuelita, que en niña recuerda se llamaba María Diomelinda, pueda encontrar a su familia biológica en alguno de estos municipios de la frontera con el Ecuador. 11:45 minutos, oyentes de la Estación Verde.

Este tema que viene a continuación se llama La Lira. Es al estilo de los Embajadores del Vallenato. Ahí saludamos a todas las personas que gustan del buen vallenato clásico. Aquí tenemos esta canción al estilo de los Embajadores del Vallenato.

Son las 11:49, oyentes de Verde Estéreo. La Administración Municipal de Hualmatán, en articulación con Prosperidad Social, invita a los beneficiarios de Renta Ciudadana, Línea de Intervención, Valoración del Cuidado, Renta Joven, a participar de la ejecución de los encuentros comunitarios de fortalecimiento de tejido social. Estas ejecuciones de encuentros son espacios para fortalecer el trabajo en equipo, el liderazgo, la participación comunitaria. La actividad se realiza, se realizará el mantenimiento de árboles, esa es la actividad. Árboles sembrados en la vereda Dos Caminos, el lugar a intervenir es la bocatoma del Panecillo y en Cuaticentro. El lugar de intervención será el sector de la ribera del río Cuatis. Esto con el fin de eliminar maleza, residuos, brotes bajos y vegetación vegetación competidora para favorecer su desarrollo. El viernes 25 de septiembre, ejecución del encuentro para las veredas Dos Caminos, Loma del Medio, Panecillo, sector La Cruz. Su punto de encuentro será en la Casa Comunal Vereda Dos Caminos a las 8 de la mañana. Para Cuaticentro, Cuati Recuerdo, Cuati Yalé y Cuati Santa Bárbara, su lugar de encuentro será en el partidero de Cuatis en el mismo horario. Importante, la asistencia es de estricto cumplimiento y el listado de asistencia solo se firma el mismo día del encuentro. Atentamente, Aleida Marisela Taticuán, coordinadora de programas sociales, Hualmatán. No olviden entonces esta actividad ambiental que se estará llevando con Prosperidad Social, invitando a los beneficiarios de Renta Ciudadana, Línea de Intervención, Valoración del Cuidado, Renta Joven, de aquí del municipio de Hualmatán, para ejecutar este encuentro comunitario, esta actividad ambiental, y así fortalecer tejido social y de paso pues también apoyar, ayudar al medio ambiente natural. A propósito del tema, por acá nos llegaba este PDF también de Prosperidad Social, dando a conocer pues los pagos que se avecinan, ¿no?, de Prosperidad Social, que inicia cuarta transferencia de Renta Ciudadana y devolución del IVA. La inversión total, dice aquí, 346,342 millones de pesos, beneficiando a 804,478 hogares en pobreza. Se vincularon también 72,382 nuevos hogares y unidades de intervención indígena, cerca del 92% con niños menores de 6 años. La entrega se realizará del 21 de septiembre, o sea, desde el próximo lunes, al 6 de octubre. Este comunicado es oficial, ¿no?, de Prosperidad Social desde Bogotá, del 17 de septiembre, que pues entrega esta información. La entidad pues atiende a 1,105 municipios, 6 áreas no municipalizadas del país, para este ciclo de Prosperidad Social, que destinó, ya decíamos, 346,342 millones de pesos, y para atender a 804,478 hogares, que representa un incremento de 5.4% en presupuesto. Bueno, ahí tenemos entonces esto para tenerlo bien en cuenta, ¿no? Para tenerlo bien en cuenta de el comunicado de Prosperidad Social, cuarta transferencia de Renta Ciudadana y devolución del IVA a partir de el 21 de septiembre al 6 de octubre. 11:54, oyentes de 104.3. Y para tenerlos en cuenta, entonces, y no olviden la actividad que se estará llevando a cabo, una actividad de encuentro de fortalecimiento de tejido social, la actividad a la vez ambiental, de beneficio también para la naturaleza, y que se estará llevando a cabo en el viernes 25 de septiembre, ejecución de encuentro para
Las Veredas, Dos Caminos, Loma del Medio, Panecillo, sector La Cruz. Y también, para Cuaticentro, Cuatirrecuerdo, Cuatiyalé, Cuati Santa Bárbara. Se estará llevando a cabo esta actividad. Bueno, y se está invitando también a la festividad de San Francisco de Asís. San Francisco de Asís. La invitación a que se sumen a la festividad de San Francisco de Asís este 3 y 4 de octubre. El 3 de octubre, celebración eucarística de víspera, 5 de la tarde. El domingo 4 de octubre, celebración de la Eucaristía de fiesta, 10 de la mañana. Se solicita de su importante aporte o cuota. Se está recibiendo aquí en Verde Estéreo con el fin de llevar a cabo esta hermosa festividad. Ahí saludamos a José Vicente Noguera y su familia también desde allá de Cali, que se han vinculado a la festividad de San Francisco de Asís. Ellos, a propósito, estarán en próximas semanas llevando a cabo también su actividad ambiental, celebración de Eucaristía por los difuntos, y en homenaje a ellos, pues la siembra de árboles, ¿no?, que se viene haciendo todos los años aquí en el municipio de Gualmatán, y que se espera pues se pueda llevar a cabo sin ningún contratiempo. Como buenos ecologistas, también se vinculan a la festividad de San Francisco de Asís. Bueno, se estará llevando a cabo una reunión, se invita a una reunión, se ha cambiado la hora, con los aportantes, es un poco más temprano, este sábado 19 de septiembre a las 4 de la tarde. Es una reunión cortica para definir, para recibir información de algunas gestiones ya realizadas y definir otras que se puedan llevar a cabo para la festividad de San Francisco de Asís. Oh Señor, hazme un instrumento de tu paz, donde haya odio lleve yo amor, donde haya ofensa lleve yo el perdón, donde haya discordia lleve yo la unión. Son las 11:56 minutos.

Bueno, agradecemos la sintonía de todos quienes están con nosotros. Gracias por escucharnos. También esta campañita bien importante, es bien importante. Desde la Administración Municipal de Hualmatán se hace el llamado a todos los actores viales a movilizarnos con responsabilidad, cuidar lo más importante, la integridad, la vida. 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Este comunicado viene desde Inspección de Policía. Bueno, y hay que tenerlo muy en cuenta a propósito de que ahora también ya dio apertura total del 100% la calle Sexta, ¿no? La calle Sexta ya una obra llevada a cabo en esta actual administración, pues que dio apertura, que ya está pues utilizándose y que ha dado paso pleno al acceso hacia el barrio Arrayán, ¿no? Esta es en un solo sentido, es la que baja, la calle Quinta es la que sube, así que por favor respete también la señalización, evitemos ya andar en contravía, recordemos que pues ya no hay razones para andar en contravía, ¿no? Ya no hay razones para andar en contravía. Ya hay plena normalidad en las vías, en las calles y carreras del municipio de Hualmatán.

Bueno, estamos enviando un saludo a todos los habitantes de Cuatis Yalé. Este sábado se estará llevando a cabo una minga. Está liderada por la nueva Junta de Decisión Comunal de Cuatis Yalé para recuperar la vía de Cuatis Yalé, ¿no? Hacerle mantenimiento, trochar, hacer cunetas. Así que se pide la colaboración a todos los vivientes, a todos los vecinos de la vereda. Darse cita a las 7 de la mañana en la Casa Comunal de Cuatis Yalé, llevando sus útiles de trabajo. La invitación la hace la Junta de Acción Comunal de Cuatis Yalé.

0: A estas horas de la mañana rápidamente los dejamos con Naturexa y ya volvemos otro ratico por acá a 104.3 Verde Estéreo.
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2: 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Hasta una próxima oportunidad.
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12, 13 minutos, oyentes de Verde Estéreo 104.3. 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Doce, catorce minutos, oyentes de 104.3 Verde Estéreo. Estamos llegando al final de este espacio de la radio, a este espacio de información y de buena música, ¿no? Hemos escuchado música bien variadita aquí a través de la ecológica. Bueno, acá leyendo el WhatsApp sobre el tema de seguridad, nos escriben aquí un ciudadano, dice, respetuosamente solicitar la iluminación en los sectores, en mi sector, dice, por acá habla de la carrera tercera, ¿no? Eso es carrera tercera. Y hay varios sectores que están, que las luminarias pues ya se han apagado, ¿no? Entonces, la solicitud que nos hace acá la ciudadanía de actualizar, de reponer esas luminarias que ya no están cumpliendo su función, y hay sectores oscuros pues que, hablando de seguridad, se vuelven pues sitios peligrosos en ese sentido, ¿no? Que se prestan pues para que la delincuencia actúe a sus anchas. Son las 12:15 minutos, oyentes de la ecológica. Bueno, los dejamos con buena música aquí en la Estación Verde. Los dejamos con música del recuerdo, por supuesto, como todos los días al mediodía, temas como este, por ejemplo. Son las 12:16 minutos, oyentes de Verde Estéreo.

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4: Las 12 y 20 minutos.
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0: Las 12 y 27 minutos.
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0: las 12:35.
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0: Las 12 y 50 minutos.
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0: Las 12 y 58 minutos.
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En esta hora de la tarde, cuando marcamos la 1:07, estamos saludando muy cordialmente a nuestros oyentes, a ustedes que están en la sintonía, que nos están escuchando en los diferentes municipios donde llega la señal de la radio, en otras partes de Nariño, de Colombia y del mundo, también donde se conectan por nuestra página www.verdestereo.com. Una buena tarde, los saludamos cordialmente, un abrazo para todas las personas que nos están sintonizando, nos escuchan. Estamos en este momento pues haciendo el cambio de programación, vamos a iniciar Mundo Crossover de la tarde con muchísimo gusto y estaremos programando como siempre la mejor música para ustedes hasta las 4.

compañía a todos los oyentes, que pasen una buena tarde. Ya estamos a la antesala del fin de semana, hoy jueves 17 de septiembre. Un saludito muy especial para todos los oyentes, la gente que nos está escuchando en Gualmatán, en todos los municipios. Esperamos pues sigan con nosotros, no se despeguen de la sintonía. Ahí estaremos con muchísimo gusto compartiendo lo mejor de la música y la

Bueno, marcamos exactamente la 1:09 p.m. Los invitamos también a ser parte de la programación musical a través de la Ecológica de Colombia. Ahí estaremos recepcionando con muchísimo gusto los saludos, las sugerencias musicales para compartirlas con los oyentes a través de la radio. Iniciamos con muchísimo gusto hasta las 4:00 p.m. Les acompaña Luz Dari Vallejo. Muchas gracias la sintonía. Esperamos no se despeguen de la Ecológica y sigan disfrutando de la mejor música. Ahí está el mensaje cordialísimo para todos y cada uno de ustedes que siempre nos están escuchando y siempre nos están sintonizando.

marcando la 1:17, vamos avanzando con la programación musical de la tarde a través de Verde Estéreo 104.3. Ahí están conectados todos ustedes con la frecuencia verde, por supuesto. Un saludito muy especial para quienes están conectados en este momento y el saludo lo hacemos llegar hasta la vereda Loma del Medio. Pues a las 2 de la tarde estaremos con lo mejor del crossover, así que el temita de Ángel Guaraca que nos solicitan por acá lo estaremos programando en ese horario. De 2 a 3:30 de la tarde escuchamos la mejor música variada, así que el saludo cordial para la gente de Loma del Medio. Un poquito de paciencia, rápidamente pues el tiempo avanza y ya estaremos con la canción solicitada a

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Es más música, ahí están ustedes escuchándonos, gracias por elegirnos, por permitir que Verde Estéreo sea parte de su jornada laboral, sea parte de su día a día. Continuamos por supuesto con nuestra programación para seguirles brindando la mejor compañía en esta tarde de jueves, en este día antesala ya al fin de semana. Vamos con la buena música de los hermanos Rosario.

Ahí estábamos escuchando la buena música de Bonnie Cepeda, que es uno de los buenos representantes del buen merengue. Buenas canciones, canciones alegres en esta tarde de jueves, en este día 17 de septiembre. Saludo cordial para quienes siguen con nosotros en la sintonía, están escuchando la frecuencia verde, ahí están conectados, por supuesto. Muchísimas gracias. Ya más adelante a las 2 de la tarde tenemos pues peticiones musicales, ya estaremos complaciendo a la gente de Loma del Medio, una solicitud musical por acá que nos hacen también desde el barrio El Arrayán. Agradecerles cordialmente por estar con nosotros en la tarde de esta

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Información de la tarde de jueves, también con las fechas importantes en el calendario. Y por supuesto, en este día 17 de septiembre es el Día Mundial de la Seguridad de los Pacientes. La Organización Mundial de la Salud lleva a cabo campañas anuales para celebrar el Día Mundial de la Seguridad del Paciente. Esto con la finalidad de divulgar información sobre diversos temas relacionados con la seguridad de los pacientes acerca de este tópico esencial para la salud de las personas. El lema para este año 2026 es Atención Segura para las Enfermedades No Transmisibles. El tema central es la seguridad de la atención en enfermedades no transmisibles como el cáncer, la diabetes, enfermedades respiratorias crónicas, cardiovasculares. Ahí está entonces esta fecha importante. Estas enfermedades acompañan a la persona durante años y a veces durante toda su vida, por eso exigen un cuidado continuo. Ese cuidado pasa por distintas etapas: la prevención, el diagnóstico, el tratamiento, la rehabilitación y en muchos casos cuidados paliativos. También pasa por distintos lugares, hospitales, centros de salud, la propia casa, y cada cambio de etapa o de lugar es un punto donde algo puede fallar. Por tanto, es la fecha que se lleva a cabo el día de hoy, Día Mundial de la Seguridad de los Pacientes. Vamos avanzando por acá con más música, más canciones. Tenemos lo mejor para nuestros oyentes, quienes siguen en la sintonía, y por supuesto la tarde va avanzando, pero nuestra compañía musical permanece con ustedes. Continuamos entonces con más éxitos y por supuesto con lo mejor de los buenos recuerdos a través de Verde Estéreo 104.

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Una de la tarde más 47 minutos, marcamos en Colombia la una más 47 minutos y seguimos con ustedes, por supuesto, en la tarde con lo mejor de la música. Ahí estamos saludando a Sebastián, nos sintoniza en el corregimiento de José María Hernández, ya listándose para trabajar a las 2 de la tarde, ya retoman pues actividades, así que le estamos deseando lo mejor, que le vaya excelente, y a todas las personas que ya a las 2 retoman sus labores en la segunda jornada del día, desearles lo mejor, por supuesto. Reiteramos para Sebastián una

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Bueno, seguimos compartiendo el espacio Mundo Crossover a través de la Ecológica de Colombia. Sabemos que ustedes están ahí escuchándonos a través de la radio, a través de internet, y por supuesto les hacemos llegar este saludito especial, cordial, el abrazo súper fuerte, y de seguirles acompañando con más canciones. Tenemos temitas especiales y los recuerdos musicales, 1:49 minutos.

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Con este buen tema de los Tupamaros vamos ingresando a nuestra segunda hora de acompañamiento musical a través de la Ecológica de Colombia, y estamos ya dentro de nuestro crossover para seguir escuchando canciones bonitas, canciones alegres también, temas musicales que están pendientes con los oyentes y que los programan a través de nuestra línea 315-268-8961. Ahí los saludamos donde quiera que nos estén escuchando. Mensaje desde Verde Estéreo. 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

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Domingo 4 de octubre, Eucaristía de Fiesta a las 10 de la mañana. Se solicita de su valioso aporte o cuota que se estará recibiendo en la emisora Verde.

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San Francisco de Asís es el que nos depara la gracia del pan de cada día. 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Oh Señor, hazme un instrumento de tu paz, donde hay odio lleve yo el amor, donde haya ofensa lleve yo el perdón, donde haya discordia, lleve yo la unión. Es una invitación que hacen los fiesteros de San Francisco de Asís, parroquia.

Entonces por acá con las canciones que están pendientes y las solicitan a través de nuestra línea WhatsApp, el mensaje muy especial para la gente de Loma del Medio, ahí estaban solicitando un temita de Ángel Guaraca, muchísimas gracias. Y también por aquí el saludo cordial para la gente que nos escucha en el Arrayán, de igual manera pues también nos habían solicitado una canción bonita. Vamos avanzando entonces con la programación de la tarde, agradeciendo cordialmente a ustedes la sintonía. Avanzamos entonces con más canciones, vamos con este buen tema, así la canción para la gente de Loma del Medio.

0: De la tarde, 18 minutos en Colombia, las 2 de la tarde más 18 minutos. Estábamos disfrutando de una buena canción de Diomedes Díaz, Los Recuerdos Vallenatos, en esta hora de la tarde, a solicitud también de nuestros oyentes. Seguir agradeciendo a quienes están conectados, están en la sintonía, siguen con nosotros, por supuesto, no se despegan de la Ecológica de Colombia. Ahí estamos, seguimos llevándoles la mejor compañía, las mejores canciones de igual manera y la música para todos los gustos.
1: En el portal.
0: Mucha atención a este comunicado. La Alcaldía Municipal de Gualmatán, en articulación con Prosperidad Social, invita a los beneficiarios de Renta Ciudadana, Línea de Intervención Valoración del Cuidado, Renta Joven, a participar de la ejecución de los encuentros comunitarios del fortalecimiento del tejido social. Estas ejecuciones se encuentran, son encuentros o espacios para fortalecer el trabajo en equipo, el liderazgo y la participación comunitaria. Se estará llevando en efecto entonces la siguiente actividad: se realizará el mantenimiento de árboles sembrados en la vereda Dos Caminos. El lugar a intervenir es la Boca Toma del Panecillo, y en Cuaticentro el lugar a intervenir será el sector de la ribera del río Cuatis. Esto con el fin de la eliminación de maleza, residuos, brotes bajos y vegetación que para favorecer su desarrollo. Las actividades entonces se estarán llevando a cabo de la siguiente manera. Esto será el día viernes 25 de septiembre, la ejecución del encuentro para la vereda Dos Caminos, Loma del Medio, Panecillo y sector La Cruz, para todos los beneficiarios. El punto de encuentro es la Casa Comunal Vereda Dos Caminos, a las 8 de la mañana, el viernes 25 de septiembre. El mismo día, a la misma hora también, deben darse cita a los beneficiarios de Cuaticentro, Cuatis Recuerdo, Cuatis Yaley, Cuatis Santa Bárbara. El lugar de encuentro será el partidero de Cuatis. Esta importante información entonces para quienes son beneficiarios de Renta Ciudadana y también para los beneficiarios de Renta Joven. Importante, la asistencia es de estricto cumplimiento y el listado de asistencia solo se firma el mismo día del encuentro. Este comunicado por parte de Aleida Maricela Taticuán, coordinadora de programas

Bueno, la tarde continúa con más música para seguir disfrutándola con nosotros a través de la Ecológica de Colombia, por supuesto, gracias ahí donde está sintonizándonos, en su lugar de trabajo, en el comercio, donde quiera que esté con la Ecológica, cual sea la labor que esté realizando, pues esperamos brindarle la mejor compañía. Ya exactamente las 14:22 y avanzamos con música alegre.

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Bueno, vamos continuando con la programación de la tarde. Seguimos adelante, por supuesto, con más canciones. Por ahí saludamos muy cordialmente a quienes nos escuchan en nuestro municipio. Gracias a la sintonía en el barrio San José. Ahí están conectados con Verde Ester en esta tarde. Muchísimas gracias. Nos habían solicitado un temita de los Embajadores Vallenatos. Una canción alegre, una canción también para disfrutarla a través de la señal verde. Gracias a la sintonía en el barrio San José.

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con la buena música de Luis Enrique Mejía López. Este es un buen cantautor, por supuesto tiene buena música, excelente ritmo de salsa. Lo escuchamos con esa buena canción, tú no le amas, le temes. Es un buen tema. Avanzando, por supuesto, con nuestro Mundo Crossover en la tarde. Saludamos a quienes siguen con nosotros en la sintonía también, ahí hacemos llegar el mensaje, especialísimo en el sector La Empalizada. Por acá tenemos ya lista canción solicitada para los oyentes que están en esta tarde sintonizando Verde Estéreo.

Pone mucha atención a este importante comunicado la Alcaldía Municipal de Hualmatán en cabeza del alcalde Javier Antonio Ormaza Molina. 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

Bueno, vamos avanzando. Por aquí nos habían solicitado un temita de los Tigres del Norte. Es una buena canción, Golpes en el Corazón. Este tema que lo quieren escuchar en la empalizada y por supuesto lo programamos para que todos ustedes lo disfruten a través de la señal.

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La invitación que hace la congregación de Nuestra Señora del Rosario del municipio a ser parte de esta celebración. Oh Madre Santísima del Rosario, a ti acudimos buscando tu guía y protección. Guarda a nuestro pueblo, a nuestra patria y al mundo entero en tu divino corazón y alcánzanos la paz que tanto necesitamos y llévanos siempre de la mano hacia tu Hijo Jesús. ¡Ale!

Ya estamos marcando en Colombia las 3 de la tarde con 10 minutos. Vamos con otro buen tema. Ya más adelante estaremos también con nuestras memorias musicales para seguir recordando buenos artistas y las mejores canciones a través de Verde Estéreo. Por supuesto, lo seguimos acompañando con más música a todos nuestros oyentes.

Bueno, exactamente en Colombia a las 3 de la tarde con 20 minutos. 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

Cerrando este acompañamiento crossover para luego dar paso a nuestras memorias musicales, vamos en este momento entonces con dos temitas, uno que está solicitado, está pendiente con los oyentes. Agradecer cordialmente a quienes nos escuchan en Gualmatán, barrio El Portal, nos habían solicitado una buena canción de Johnny Rivera y más adelante estaremos con una bonita bachata. Con estos dos temas finalizamos entonces nuestro crossover, luego de la pausa de comerciales, estaremos con lo mejor de memorias.

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0: Bueno, marcamos en Colombia las 3 de la tarde con 33 minutos y vamos iniciando ya nuestro espacio Memorias Musicales y vamos en este momento a recordar la buena música de los años 90, una década de grandes recuerdos, de canciones que nos hicieron bailar, disfrutar, compartir momentos inolvidables. Estamos hablando de esta gran artista de la buena música, Francesca Revilla, conocida artísticamente como Francesca. Su música, pues, con mucha energía, con mucho ritmo, hizo gran bombo en los años 90, canciones muy bonitas, muy conocidas, cuando muchas de esas canciones sonaban en las fiestas, en las reuniones familiares, en las emisoras, también, pues, diariamente ahí nos acompañaban. Son recuerdos que permanecen en la memoria y que, pues, se siguen escuchando de igual manera a través de plataformas digitales, a través de la radio, se sigue recordando esta buena música. Nos vamos entonces en Memorias Musicales con esta buena cantante, Francesca Revilla, es una cantante puertorriqueña, también pues hizo buena música no solamente en este ritmo, con canciones como las que escuchamos de fondo, que este tema musical titula Te Quedó Grande, sino que tiene canciones muy movidas. Su gran éxito musical de 1991 con el gran lanzamiento que tuvo de su carrera musical a los inicios de los años 90, se destacó principalmente pues por el rap latino, aunque incorporó también elementos tropicales, electrónicos, merengue rap en sus producciones. Esta canción de 1991, un gran éxito titulado Menéalo. Avanzamos entonces con la buena música de Francesca a esta hora de la tarde en Memorias Musicales.
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Las mejores canciones de los años 90, canciones que dejan historia, grandes recuerdos, por supuesto. Un temita de 1991 cuando esta cantante lanzó este tema y se hizo pues tan exitoso. Menéalo, vamos avanzando entonces con más temas, más música. Esta cantante también pues alcanzó popularidad en distintos países de América Latina, de igual manera tuvo mucho éxito en España. En ese mismo año aparece otro de los buenos álbumes y viene la canción Dulce Material, que es otro de sus buenos éxitos de Francesca. Escuchemos en Memorias Musicales.

Bueno, 3 de la tarde con 45 minutos, estos temas movidos, alegres, por supuesto, recordando los años 90, mientras suena esta canción, haciendo un viaje en el tiempo, volver a aquellos años cuando la música se disfrutaba de una manera diferente, cuando una canción era suficiente para reunir a los amigos, para preparar una fiesta y, por supuesto, para salir a bailar. ¿Quiénes nos recuerdan entonces estas canciones bonitas de Francesca? Que pues las recordamos con mucho gusto aquí en Memorias Musicales a través de la Ecológica de Colombia. Seguimos con más éxitos de esta buena artista, cantante puertorriqueña. Y nos vamos con otro de sus buenos álbumes, este álbum de 1994, que incluía 10 canciones y titula Atrévete a Moverlo, con su canción éxito, y por supuesto, lo tenemos aquí en Memoria.

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1: Bueno, estaba marcando ya en Colombia las 3 de la tarde con 52 minutos, llegando a la parte final de Memorias Musicales, hoy con esta gran artista que dejó excelentes recuerdos, por supuesto, y a través de la ecológica lo recordamos con muchísimo gusto, Francesca, esta mujer pues que tuvo un gran éxito en los años 90, quienes no bailaron, quienes no gozaron la música de esta gran cantante, que luego en 1999 pues deja la música, se retira de la música y se dedica al diseño y a la decoración de interiores. Hace un cambio drástico en su vida. Luego, pues, para el año 2023 se vuelve a integrar con Natusha para recordar buenas canciones de los 90 y lo titularon Las Bonitas, ese trabajo musical que hicieron para esa época. Vamos a finalizar entonces con estos temas de Francesca Revilla y, por supuesto, lo vamos a hacer con otros dos temitas más para que ustedes sigan disfrutando de la buena música de esta gran cantante. Gracias a todos por escucharnos, por estar en sintonía, muy amables. Los invitamos para que no se despeguen de la ecológica, como siempre, para que sigan escuchando la frecuencia verde. Con muchísimo gusto, hasta este momento les acompañó Luz Dari Vallejo. Gracias a la sintonía. Los dejamos entonces con estas buenas canciones en Memorias Musicales.

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1: Las 4 y 6 minutos.
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0: Mónica Miramar.
1: Estamos al aire a través de Verde Estéreo 104.3 en este jueves antes al fin de semana. 17 días del mes de septiembre del año 2026. En nuestro espacio radial de acompañamiento de esta hora de la tarde, Full Frecuencia, nos conectamos con todos ustedes, quienes siguen en la compañía de Verde Estéreo y se activan junto a la radio estación. Aquí llegamos con mucho gusto, como cada tarde, recargados de toda la energía positiva, de todos los éxitos que queremos compartir con ustedes, de todo lo que tenemos previsto para esta programación, información importante, acompañamiento, diferentes estilos, géneros musicales, hasta las 6 en punto de la tarde. Así que ya lo saben, nuestra invitación súper especial para que ustedes puedan reportar la sintonía, para que usted se sienta súper acompañado con sus notas musicales favoritas, las cuales las puede solicitar a través del WhatsApp de la radioestación, el 315-268-8961. A través de las diferentes redes sociales que están activas en esta hora de la tarde, de igual manera quedamos atentos, ahí estamos muy activos para recibir todo ese aporte respectivo que quiera compartir ustedes con Verde Estéreo. Les deseamos lo mejor en esta hora de la tarde y esperamos ser la compañía perfecta que usted necesita para seguir realizando todas sus actividades en sus diferentes emprendimientos. Con mucho gusto, quien los acompaña en la hora de la tarde, mi nombre, Berta Miramá, les da la más cordial de la bienvenida. Con los éxitos tropicales del ayer, aquí damos inicio a la programación de Full Frecuencia.

Estamos escuchando esa nota musical de La Única Tropical, titulada Te Necesito. 4 de la tarde con 22 minutos. Por acá tenemos los mensajes importantes para todos ustedes. La administración municipal, representada por el señor alcalde Javier Antonio Hermaza Molina y la gestora social Janet Rodríguez Pupiales, a través del enlace de Renta Ciudadana, están informando que por disposición de Prosperidad Social, el pago del subsidio económico correspondiente al ciclo 4 del año 2026, para este ciclo se estará realizando a partir del día 21 de septiembre hasta el día 6 de octubre del año en curso. Es fundamental destacar que el cobro se realizará por medio de Giro a través de su red y Supergiros, operadores autorizados a nivel nacional. Punto de pago, corresponsales de Supergiros, que están ubicados en Hualmatán, en horario de 8:30 de la mañana a 12 meridiano, en la tarde de 2:30 a 5 de la tarde. Este comunicado lo extiende a Leida Maricela Taticuán, coordinadora programa social.

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Saludcito cordial para todos los oyentes que ya están súper activos con la programación de Verde Estéreo. Nos habían solicitado el éxito Toneladas de Shakira. Ya lo tenemos listico por acá para que usted, amigo o amiga oyente, quien quiera que sea, se prepare para recibir su nota musical favorita en esta hora de la tarde, aquí en el barrio El Centro de nuestro Balcón Florido. Y en esta tarde queremos invitarlos a mirar hacia adelante con bastante esperanza. No permita que un momento difícil le haga pensar que todo está perdido. Los problemas tienen momentos, pero la vida tiene muchos capítulos. Lo que hoy parece complicado puede convertirse mañana en una experiencia que le enseñará algo, le dará fortaleza y le permitirá descubrir que está prácticamente hecho para su corazón. Si está trabajando, siga adelante con entusiasmo. Si está en el campo, que nunca le falte la esperanza después de cada jornada. Si está conduciendo, viaje con tranquilidad y regrese con bien a casita. Si está en su negocio, recuerde que detrás de cada pequeño emprendimiento hay sueños, sacrificios y muchas horas de dedicación. Y si está en casita, disfrute de los suyos, porque muchas veces la verdadera riqueza está precisamente en compartir tiempo con las personas que más amamos. No compare su camino con el de los demás. Cada persona tiene su propio ritmo, sus propias dificultades y sus propias oportunidades. Lo importante es continuar, es avanzar, aunque algunas veces tengamos que hacerlo despacito. Pero un paso pequeño sigue siendo un paso hacia adelante. Y cuando llegue la noche, queremos que ustedes puedan mirar hacia atrás y decir: hoy hice lo mejor que pude con lo que tenía y mañana volveré a intentarlo. Esa también es una forma de triunfar, porque algo logramos durante este día. Así que, amigos oyentes, levanten el ánimo, respiren profundo, sonrían, y si pueden continuar con fe y esperanza, pues súper bien, ¿no? Todavía quedan muchas historias por escribir, muchos sueños por alcanzar y muchos momentos bonitos por compartir. Desde Verde Estéreo nosotros seguimos acompañándolos con esta tarde de música, de compañía, de mensajes, que sobre todo buscamos llegar directamente a su corazón. Les agradecemos por permitirnos estar presentes en sus hogares, en sus lugares de trabajo, en sus vehículos, en cada rincón donde nuestra señal de Verde Estéreo llega para ustedes. Sin ti no queda nada. Vamos con esa canción, aquí está, ahora sí está listica. Ahora sí, llega Toneladas de Shakira.

0: Las 4 y 31 minutos.
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escuchando esa muy buena nota musical de los hermanos Valverde. Esta canción titulada Aide. Mucho gusto, lo mejor de la cumbia. Cumbia, cumbia, cumbia en esta hora de la tarde para que usted disfrute de la buena compañía de Verde Estéreo 104.3. Un abrazo cordial a la gente del municipio de Córdoba y en el corregimiento de Santander. Muchas gracias, la sintonía total.

Como lo estábamos manifestando, esta canción lleva como título Aide y es de los hermanos Valverde. Para la persona que por acá nos pregunta a través del interno, a través del WhatsApp de la radio estación, con mucho gusto. Ahí está este datico de este éxito musical. Saludo también a la gente del corregimiento de Cuatis, ahí en la urbanización Bellavista. Nuestro mensaje cordial para ustedes. Gracias de igual forma por ser nuestros fieles oyentes de Verdes.

0: Llegan los mensajes importantes. 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
1: 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Le prometí adorarla siempre. Si Dios quiere hasta la muerte, la niña cumplió 15.
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esta excelente nota salsera, vamos por acá complaciendo a los amigos oyentes de Tejidos Lucerito. Ahí está la señora Anita Carvajal, siempre pendiente de la radio estación, solicitándonos las buenas canciones. Y es que, aunque apenas estamos en septiembre, hay canciones que tienen el poder de anunciarnos que diciembre ya comienza a sentirse en el corazón. Suenan los primeros acordes en esta canción, El Hijo Ausente, de Pastor López, y de inmediato aparecen esos recuerdos de las fiestas de fin de año, de las reuniones familiares, de las calles llenas de alegría, de las luces, los abrazos y sobre todo de aquellos seres queridos que están lejos y que uno quisiera tener nuevamente en la casa, estar junto con ellos. Porque diciembre no llega solamente cuando lo marca el calendario. Muchas veces se llega con una canción, con un recuerdo, con una melodía que nos transporta a otros años y nos hace pensar en familia. Y El Hijo Ausente, sobre todo, precisamente esa canción, nos transporta a ese sentimiento que nos recuerda a quienes viven en otra ciudad, en otro país, y que cuando llega esa época tan bonita, se sienten más fuerte esa necesidad de regresar a casita, de regresar al hogar. Así que, amigos oyentes, estamos en septiembre, pero en la radio sabemos que cuando empieza a sonar esas canciones, diciembre comienza a asomarse poquito a poquito. Tal vez todavía faltan algunos meses, pero el corazón ya empieza a prepararse para esas fechas tan especiales. Para algunos será tiempo de reencuentros, para otros de recordar a quienes ya no están, y para muchos simplemente una oportunidad de agradecer por la familia, por la vida y por todo lo vivido durante todo el año. Vamos a escuchar esa canción que nos habían sugerido. Aquí está El Hijo Ausente, porque desde septiembre ya se siente que viene diciembre.

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Son las 5 de la tarde con 11 minutos, 5 con 11 minutos. Por aquí estos mensajes importantes para todos ustedes. 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Para conocer los requisitos y recibir orientación, acérquese a la Casa de la Cultura de Hualmatán o se puede comunicar a través del WhatsApp 318-097-8393. Repetimos, 318-097-8393. Su talento, su trabajo y su legado cultural también cuenta. Esta es la invitación por parte de Secretaría de Cultura y Deporte. Está abierta la convocatoria BEPS Cultura, segundo semestre, año 2026. 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

preparando esa bonita nota musical que se nos pasa rápidamente por acá a través de nuestro sistema principal de programación de este jueves. Llega el momento también de compartirles esos bonitos éxitos de esas canciones que llegan al corazón. El sentimiento vallenato. Y eso que dice: quiero saber de ti.

Somos Verde Estéreo y aquí estamos avanzando la programación, este acompañamiento respectivo con Alguito del Merengue. Los buenos merengues de los hermanos Rosario. Aquí escuchamos la nota musical titulada Ella se fue. Bueno, mucha atención. La Administración Municipal de Huermatán, en articulación con Prosperidad Social, está invitando a los beneficiarios de renta ciudadana, línea de intervención, valoración del cuidado, renta joven, a participar en la ejecución de los encuentros comunitarios de fortalecimiento del tejido social. Estas ejecuciones de encuentros son espacios para fortalecer el trabajo en equipo, el liderazgo y la participación comunitaria. Actividad: se realizará el mantenimiento de árboles sembrados en la vereda Dos Caminos. El lugar a intervenir es la Bocatoma del Panecillo y en Cuaticentro. El lugar de intervención será en el sector de la ribera de Río Cuatis. Esto con el fin de la eliminación de maleza, residuos, brotes bajos y vegetación competidora para fortalecer su desarrollo. El día viernes 25 de septiembre, ejecución de encuentro para las veredas Dos Caminos, Loma del Medio, Panecillo y Sector La Cruz. Su punto de encuentro será en la Casa Comunal de la Vereda Dos Caminos a las 8 de la mañana. Para Cuatis Centro, Cuatis Recuerdo, Cuatis Yalé y Cuatis Santa Bárbara, su lugar de encuentro será en el partidero de Cuatis en el mismo horario. Importante, la asistencia es de estricto cumplimiento, del listado de asistencia solo se firmará el mismo día del encuentro. Este es el comunicado que extiende a Leida Maricela Taticuán, coordinadora Programas Sociales. Los fiesteros de San Francisco de Asís, parroquia Nuestra Señora de Rosario del municipio de Huermatán, invitamos a todos los devotos y comunidad en general a participar de la fiesta de San Francisco de Asís los días sábado 3 de octubre, celebración eucarística de vísperas a las 5 de la tarde, domingo 4 de octubre, celebración de la Eucaristía de fiesta a las 10 de la mañana. Solicitamos de su valioso aporte o cuota que se está recibiendo la emisora Verde Estéreo. Esto con el fin de llevar a cabo esta hermosa celebración. San Francisco de Asís es el que nos concede la gracia del pan de cada día. Se invita a una reunión con los aportantes para este sábado 19 de septiembre a partir de las 4 de la tarde en la emisora. Oh Señor, hazme un instrumento de tu paz. Donde hay odio, que lleve yo el amor. Donde haya ofensa, que lleve yo el perdón. Donde haya discordia, que lleve yo la unión. Todos cordialmente invitados a ser parte de la fiesta de San Francisco de Asís, parroquia de Huermatán 2026.

0: 5:27, le cambiamos el ritmo y el sabor a la tarde de este jueves.
1: Todo cambió.
0: Saludito cordial, muy especial para todos quienes nos escuchan por ahí en la vereda Dos Caminos.
1: ¡Vaya!
0: Llega lo mejor del combo de las estrellas. Y el Tropicombo también. Aquí estamos con esta nota musical para ustedes.

0: 5:31.
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0: con las buenas canciones de Son Master. Aquí estamos escuchando esa nota musical titulada Ahora No.
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0: 20 minutos se nos quedan para seguir con este acompañamiento. Bueno, 19 ya completicos. Y todavía tenemos algunos éxitos, música por llevarles a sus diferentes receptores. Gracias por dejarnos entrar en cada uno de sus hogares, en sus corazones, poder cautivar todos sus sentidos. Ahí en Santo Domingo del Contadero, un abrazo cordial, saluditos respectivos para todos ustedes. Por acá nos habían solicitado alguito del Roxito, Maná, y esa canción que dice, oye mi amor. A la gente que nos escucha aquí en el barrio Bolívar de nuestro Balcón Florido, la gente y todo el equipo de Surti Hogar, muchos éxitos en la hora de la tarde. Vamos a dejarles escuchar completica esa nota musical.
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0: Y loquito por ti, loco loco. La canción de Armando Hernández.
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0: Colocándole toda la alegría a esta hora de la tarde y a todos los oyentes de Verde Estéreo 104.3. Ya nos acercamos casi a la parte final de este espacio. Por aquí estos últimos mensajes para todos ustedes. La administración municipal, representada por el señor alcalde Javier Antonio Hermaza Molina y la gestora social Janet Rodríguez Pupiales, a través del enlace de Renta Ciudadana, están informando que por disposición de Prosperidad Social, el pago del subsidio económico correspondiente al ciclo 4 del año 2026, para este ciclo se estará realizando a partir del día 21 de septiembre hasta el día 6 de octubre del año en curso. Es fundamental destacar que el cobro se realizará por medio de Giro a través de su red y Supergiros, operadores autorizados a nivel nacional. Punto de pago, corresponsales de Supergiros, que están ubicados en el municipio de Hualmatán, en horario de 8:30 de la mañana a 12 meridiano, en la tarde de 2:30 a 5 de la tarde. Comunicado importante que da a conocer a Leida Marisela Tatiquán, coordinadora Programas Sociales. Llega la voz de Rey Ruiz con la canción que se titula Duelo.

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Rey Ruiz con esa muy buena canción. Y con ese éxito de Iván y sus bambán, cerramos la programación de esta tarde. Gracias a la sintonía de todos ustedes, Radio Escuchas de Verde Stereo 104.3 y el espacio radial Full Frecuencia. Hasta este punto de hora los acompañamos con buena música. Con mucho gusto, quien compartió con ustedes, mi nombre, Berta Miramán.

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1: Las 6:01.
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0: Las 6:04.
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0: las 6:08.
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2: Esperamos que este programa haya sido de su agrado. 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Hasta una próxima oportunidad. Las 6:15.
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4: Las 6 y 27 minutos.
5: Un pedacito de Colombia, donde hay bellos amores, y por eso te llamaron, te matando el buen de flores.
6: Es una cosa lo más hermoso sembrar flores, y sabe ser bien bonito cuando están florecidas.
7: Invitar a la gente, siembren flores, que es lindo, es un pasatiempo hermoso, uno se desestresa, entonces es algo muy lindo, siembran flores.
8: ¿Cuál es el balcón florido? 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Afuera, no adentro.
9: Todos los invito a toda nuestra comunidad de Gualmatán, que sembremos las maticas, que las cuidemos y que adornemos nuestros balcones. Y así no tengamos balcones, pues nuestras casas, así sean de una sola planta, que adornemos y que así le hagamos honor a ese nombre tan bonito que como es el balcón florido.
8: ¿Qué debemos de hacer aquí? 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
12: 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Qué lástima, ya sin cariño. Quizás un rencor sordo transite por mis venas, pero es que en la senda optimista de mi vida se cruzó la sombra de una mentira. Yo te adoraba, mi guitarra te cantaba y mi voz se apagaba en tus cabellos. 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
5: Las 6:39.
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5: Las 6 y 51 minutos.
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0: Las 7 y un minuto.
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2: En nuestras visitas desde Almería, España, a estas bellas tierras del sur de Nariño, aparte del disfrute del calor familiar, nos sirve para deleitarnos de sus bellos parajes, cargados de una exuberante naturaleza, parecida a la región de Galicia allá en mi España, de la cual deben sentirse orgullosos de poseer y cuidarles para bien y orgullo de todos sus ciudadanos. Un fuerte abrazo de un admirador de su tierra, su gente y de su emisora Verde Estéreo, La Ecológica. 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